0: Lindo tema que escuchamos con YouTube, The Miracle of Joy Ramón. 14 minutos se pasan de las 21. Mi gente, nos adentramos dentro de la segunda hora de esta programación, La Noche de las 100, que es auspiciado por Infotronic, Informática y Electrónica. 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
2: Bueno, el planeta entero ya saben que está en modo mundial y claro, la 100 también. Todos los días en nuestra programación vives las emociones, las informaciones, los goles y los momentos más importantes de la Copa Mundial de la FIFA. Te cuento que, atención, amantes del fútbol y del chisme mundialista, prepárense porque se rompieron todos los pronósticos del mundial y tenemos al primer héroe inesperado del planeta. Sí, señor. Resulta que la poderosísima España, llena de estrellas jóvenes y millones de euros, no pudo pasar de un amargo empate 0-0 contra la humilde selección de Cabo Verde. Jugaron en Atlanta ante un estadio repleto con más de 68.000 personas. España tuvo la pelota todo el partido, pateó al arco 27 veces, pero la pelota simplemente no entró, no quiso entrar. ¿Y quién fue el culpable de esta frustración europea? Un arquero de 40 años, sí señor, un arquero de 40 años llamado Josimar Díaz. Josimar Díaz es mundialmente conocido por su apodo Vozinha. El veterano de Cabo Verde, que juega en el Chaves de la segunda división de Portugal y cuyo pase vale apenas 50.000 euros, se convirtió en la gran estrella de la jornada. Se agrandó en el arco, sacó absolutamente todo y le dio un baño de realidad a las figuras de Europa. Pero ojo, ojo al dato de farándula que está volviendo loco a todos. El verdadero furor está en las redes sociales. Antes de arrancar el partido, Vozinha tenía tan solo 20.000 seguidores en su cuenta de Instagram, ¿ok? Entonces, pero escuchen bien. Tras su heroica actuación hoy, en apenas un par de horas, sobrepasó el 1.5 millones de seguidores. Para que se den una idea de la locura, la cantidad de nuevos fanáticos que ganó en minutos, ¿eh? Triplicó toda la población de su país, Cabo Verde. ¡Qué genial! Bueno, y los teléfonos explotan, los memes están en todos lados y este arquero ya es indiscutiblemente el personaje favorito de todo el mundo. Una locura total. Y atención, porque la acción de este lunes todavía no termina. En solo media hora, a las 22 horas, mi gente, nos preparamos para el plato fuerte que cierra la noche. Irán se enfrenta a Nueva Zelanda. Sí, sí, en el SoFi Stadium de Los Ángeles. Un partido que está bajo la lupa del planeta entero. No solo por el debut, ¿verdad?, del Grupo G, sino que también por la altísima tensión geopolítica que rodea a este encuentro. Ya saben, ¿verdad? 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

0: 7 minutos se pasan de las 22, mi gente. Esto es la tercera hora de la programación, la noche de las 100 por Amambay FM 100.5, gracias a Infotronic, informática y electrónica. 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Bueno, ya arrancó entonces el partido. Estamos viendo el partido ya de Irán y Nueva Zelanda aquí en directo en los estudios de la 100. Esto que, bueno, es el duelo de la fase de los grupos del Mundial de Fútbol 2026. Bueno, ya el encuentro corresponde al grupo G, ¿verdad? Donde ambas selecciones buscan sumar sus primeros puntos ya para encarrilar las clasificaciones a la siguiente ronda. Vamos acompañando entonces atentamente a este partido hasta las 23 horas. 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Bueno, ¿qué tenemos, producción? Además de que un día como hoy, en 1979, nacía Joy Division. O sea, en realidad lanzaba su primer álbum, Look Now Pleasure. ¿Qué tal si hablamos de esto? ¿Gol? ¿Gol? ¡Gol de Nueva Zelanda! Bueno.
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0: Muy bien, un golazo de Nueva Zelanda de entrada luego ya, mi gente. Muy bien. 1-0 para Nueva Zelanda. Seguimos.

Andar Conmigo, Julieta Venegas y Grupo Marca Registrada. Bueno, entró el gol y ya nos fuimos todo con el tema del Mundial y nos olvidamos de Joy Division, mi gente. La producción me tiró nomás ya Julieta Venegas. Bueno, hablemos de esto, porque en efemérides hoy nos cuentan de que un día como hoy, 15 de junio, pero de 1979, Joy Division lanza su primer álbum, Ugh Now Pleasure. Bueno, y qué mejor que poner un temazo ya lo de fondo, ¿eh? La imagen de la portada muestra 100 pulsos sucesivos del primer pulsar descubierto. La cubierta trasera no contiene la lista de canciones, sino una tabla en blanco, donde está, debería estar, ¿verdad?, los nombres de los grupos, de las canciones. Y esto alcanzó el puesto número 71 de ventas en la lista inglesa en agosto de 1980. El álbum es catalogado por la revista Rolling Stones como el vigésimo mejor álbum de la historia de la lista de 100 grandes álbumes debut de todos los tiempos. Para festejar el 40 aniversario en 2019, las calles de Manchester, Inglaterra, se iluminaron con la famosa portada de este álbum. Señoras y señores, con ustedes Joy Division.

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0: está. Empató Irán y Nueva Zelanda 1-1. Lindo gol, ¿eh? Excelente.
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Buen tema que escuchamos con Nickelback, If Today Was Your Last Day. 43 minutos se pasan de las 22. Esto es la noche de la 100 por Amambay FM 100.5, aquí acompañando el Mundial de la FIFA 2026. Vemos 1-1 Irán ante Nueva Zelanda. Y tenemos una efeméride más, ¿verdad, producción? Una más para compartir con ustedes un día como hoy, y esta vez ya en el grunge. Bueno, un día como hoy, 15 de junio, pero de 1989, la banda estadounidense Nirvana lanza su álbum debut titulado Bleach. El disco está considerado como bastante negativo y desolador. El líder del grupo, Kurt Cobain, contó que la mayoría de las letras se escribieron la noche anterior a grabar, cuando se sentía molesto, desolado y envuelto en una inmensa oscuridad. Como dato curioso de este álbum, la grabación estuvo finalizada por Jason Everman, que, bueno, acreditado como guitarrista, pese a no haber tocado en ninguna canción.

Anunciamos el gol, pero no. Fue fuera del área, ¿verdad? Fuera del área, mi gente. Se canceló. Yo ya puse el la viñeta emocionadísima ya, ¿verdad? Pero no. Sigue el partido.

0: Moby y Amaral haciendo Escapar cuando ya llegamos a la parte final de lo que fue hoy lunes 15 de junio de 2026, la noche de las 100 por Amombay FM 100.5, gracias a Infotronic, Informática y Electrónica. 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Nosotros nos vamos con un besazo en sus corazones, agradeciendo siempre la compañía, los mensajes, la sugerencia, el estar siempre ahí. Claro, deseando un buen arranque de semana, una semana así de bendiciones. Y claro, contarles de que vamos a estar siempre atentos en el Mundial de la FIFA 2026. Estén atentos también, porque aquí le traemos información. Sigan con nosotros, todavía hay insomnio, lluvia de bendiciones. Chao, chao, gente.
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6: Son las 6 de la mañana de este martes, de hoy a sábado. Estoy mirando la noticia de lo que pasó en Santa Rita. Martes 16 de junio de 2026. Buen día para ustedes, madrugadoras y madrugadores. Aquí estamos, a martes, para comenzar otra nueva jornada en la 100.5, con la bendición de Dios y deseándote un bonito día. 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Hoy nos despertamos, bueno, ahora con 8 grados. La sensación es de 5, está soplando viento del sur, hace frío, sí que hace mucho frío. La temperatura máxima llegará a 20 grados. Soplará viento del sector suroeste a 25 kilómetros por hora. Ahora mismo el viento está fuerte, viento sur. Y esto va a seguir siendo así. Hasta el jueves no llueve, hay que lavar todas las ropas, aprovechar, abrir toda la casa, que se seque bien, que se vaya toda esa humedad. Porque a partir del viernes va a seguir lloviendo hasta el próximo viernes. Mucha lluvia por delante otra vez a ustedes. Un cariño más que especial. Soy Dina Ramírez, te saludo y te deseo un buen día. Muchas canciones, muchas informaciones. Y para comenzar te cuento ya. Asalto tipo comando a 4 entidades financieras. En Santa Rita, Alto Paraná. Reventaron dos bancos. Ueno Bank y Banco Familiar y una casa de cambio. Llevaron algo de dinero. Retuvieron a 4 empleados y también desarmaron a 4 policías. Son las primeras noticias, pero ahora es momento de comenzar con un super clásico de la 100.5. Super clásico de Buen Día, Walter Power, Baby I Love Your Way. Para vos, buen día.

0: Envy and Love Your Way. Es Wall to Power cantando para nosotros en la abertura de este programa de este martes 16 de junio de 2026. 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

Y después de mucho tiempo estamos de vuelta escuchando la voz de Bryan Adams. Do I hate to the words? ¿Tengo que decir esas palabras? Es la pregunta. Seguimos aquí en la madrugada de Buen Día. Buen día, Néstor, que está en Asunción. Dice que él estaciona su auto al ladito de Automac Casa Central. Saludos para vos, Néstor.

Noche Fracasada es el nombre de esta música con Yadis y Yadison. Enseguida les cuento noticias. Tendremos noticias del ámbito nacional, internacional y del deporte. En el deporte, ¿qué les cuento? A ver, tenía ya por aquí. Francia y Argentina debutan hoy en la Copa del Mundo. Vamos a contarles todo sobre este a las 8:30, sobre noticias de las 100. ¿Qué más les cuento? Que mega ataque en Santa Rita. Más de 20 asaltantes llegaron a dos o tres entidades de bancaria y casa de cambio. Golpearon tres bancos y una casa de cambios con explosivos en Santa Rita. ¿Llevaron dinero? Claro que sí.

0: Es Lionel Richie quien nos está cantando en esta mañana. Linda mañana va a ser porque va a salir el sol hoy, en esta madrugada, en Buen Día. Y Bonnie Taylor despierta del coma, pero sigue en estado muy, pero muy grave. No está pudiendo recuperarse más ella. 6:44.
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Es una oportunidad única que tu hijo pueda hacer, descubrir y ser feliz.

Bueno, aquí quiero saludar con esta música a Gladys Cuevas, que está en sintonía con la 100.5, a Wilma, la madrugadora desde la Argentina, a Delia Galeano desde Cerro Membú, ¿verdad? Es Delia. Saludos para vos, para tu familia, para todos. Y a Gabriela desde España, para ustedes, chicas. A Mirna también, que tengas un buen día. Está llegando casi ya a su trabajo, o sea que ya llegó a su trabajo. Saludos también para Carmen, para Estela, para Ricardo, Marcos, Nino, a ver quién más. A Flaminio, a Joao, a Daniel, a todos. Buen día, que tengan un bonito día. Vamos a seguir aquí en las 100 puntos. Ah, ya son las 7. Es momento de encerrar ya esta programación de primera hora de Buen Día, regalándote una entrada para Dubai sobre hielo. Si quieres llevarte esta entrada, recibir en tu teléfono el código. Esta entrada es válida para hoy a las 17 horas. Un par de entradas para Diverland, patinación sobre hielo, es decir que son dos entradas. Manda tu nombre, dale, animate. Todos tus datos personales y aquí llegamos al final de la primera hora y dar bienvenida al

Aquí estamos escuchando a Dalí con Puentes, antes Ingeniero Duabay. Somos quien podemos ser. Aquí estás la 100.5. Y si estás en la 100, estás bien. 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

0: Estamos escuchando a Magic Conrad. 7:41 enseguida vamos a los comerciales. Antes quiero recordarte que tengo una entrada para Dubai sobre hielo. Esta entrada es válida para hoy a las 17 horas.
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13: 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Apúrense, hoy tengo una entrada para Dubai sobre hielo. 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Entonces te invito, para vos que estás escuchando la 100.5, para ver y disfrutar de Dubai sobre hielo, manda al 0971-824-100 tus datos completos y a disfrutar de Dubai sobre hielo. La entrada es válida para hoy, 17 horas.

0: João Bosco e Vinícius contra Jorge e Mateus. Abelha, bom dia para vos, Delia. Como amaneciste hoje? Hace mucho frío. ¿Qué tal el mate? Vamos que vamos, chicos y chicas, integrantes del grupo. Aquí vamos nosotros por un martes bendecido. Ojalá que salga hoy el sol como ayer, ¿verdad? Y que va a ser toda una alegría para todo el mundo. Buen día, Zacarías. Enseguida tu música.
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0: Aquí está Carlos Rivera cantando Larga Vida para Zacarías. Gracias por escuchar a Mumbai FM, Zacarías. Que tengas un bonito día. Buen día. 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

Aquí está el Mandiño cantando para nosotros, Sou Loiro. Ese justamente es lo que más queremos ver hoy, que muestre su cara. 8:16, ¿cómo están ustedes? Tengo una entrada para Dubai sobre hielo que quiero entregarte esta mañana en control remoto. ¿Cómo podés ganarte? Perdón, en Buen Día, un par de entradas para Diverland, patinación de hielo. Esa entrada va a ser válida para esta tarde, exactamente a las 17 horas. En el WhatsApp de la radio dejas tus datos personales, pero completito, y te podés ganar una entrada para este martes 16 de junio y aprovechar este fin de tarde, comienzo de noche, en el Shopping Dubai. Te invito a que hagas, ¿sí? Y vamos que vamos, tengo más canciones para vos.

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1: La emoción no se detiene y la Copa del Mundo nos tiene preparada una cartelera para este martes 16 de junio, que es sencillamente un lujo. Cuatro partidos espectaculares que marcan el debut de los grupos I y J en el torneo. Agenda bien los partidos y los horarios oficiales que te cuento ahora. 16 horas, Francia versus Senegal. Partidazo para abrir el grupo I. La poderosa escuadra francesa inicia su camino en el imponente estadio de Nueva York, New Jersey, frente a una siempre física y peligrosa selección africana. 19 horas, Irak y Noruega. Continuamos con el grupo I en el estadio de Boston, un choque de estilos imperdible donde los ojos del planeta estarán puestos en el debut del gigante Erling Haaland en una cita mundialista. 22 horas, Argentina y Argelia, debuta la albiceleste de Leo Messi. El plato fuerte del grupo J se juega en Kansas City. La vigencia del campeón del mundo arranca su defensa en un cruce que promete dura adrenalina. A la 1 de la madrugada, Austria y Jordania. Cerramos la jornada mundialista a pura táctica de Estados Unidos en la Bahía de San Francisco, completando la primera fecha de esta exigente zona. Cuatro sedes del primer nivel y 90 minutos en cada escenario donde no se va a regalar, absolutamente nada. 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

David Bisbal junto a Juan Luis Guerra, Si no te hubiera sido. Llovina fuerte y mucho frío en la frontera. Bien, está llegando a su parte final este programa que se llama Buen Día. Y antes... quiero dar a conocer el nombre de la persona ganadora de la entrada para Dubái sobre hielo. Es Daisy Echagüe, terminación 601. Daisy Echagüe, terminación 601, te ganaste la entrada. Vas a recibir en tu teléfono el mensaje y esta entrada es válida para las 17 horas de hoy. Así que aprovecha, suerte para vos. Gracias a todos quienes están escuchando la 100.5. Gracias, vamos a seguir hasta las 9 de la mañana, porque está llegando Ever Gámez con Frecuencia Activa. 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A ustedes, gracias de mi parte. Será hasta las 17 con Roberto Arce en Frecuencia Activa. Ahora nos quedamos con Ever Gámez y con Roberto Arce a las 17 horas en control remoto. Y ahora nos quedamos con Ever Gámez en Frecuencia Activa. Ah, saludos para toda la gente de Mate Plus que está en Avenida Doctor Francia. Para ustedes, todos quienes integran esa gran familia Mate Plus, un besazo y esta música.

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Leo Rizzi con Rake apareciendo con esta canción. No siempre quedará París. Cielo nublado tenemos en Pedro Juan Caballero, frontera con Pontaponá. Permanece el fresco de momento en los días que faltan para el ingreso del invierno, Sí, mientras el otoño ya nos prepara para ingresar a la estación más fría del año. Agradecemos a Dios por más un día en la vida y no te olvides de colocar a Jesús en primer lugar en tu vida, que todo te irá mejor. 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

0: Para un vermello con Brugian a ser feliz, apareciendo en esta primera hora de Frecuencia Activa.
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0: Estamos con mucha fuerza para acompañarte en otra jornada de hoy, martes, terza-feira, con cielo nublado. Todavía no apareció el astro rey. ¿Qué pasa, rey? Rey. 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

0: Jungle. Segway apareciendo en esta siguiente hora. Avanzamos en la jornada de martes. 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
4: La Oreja de Van Gogh elige a sus teloneros para los conciertos de su gira en agosto. Donostia, Santander y Valladolid ya tienen marcados sus shows de apertura. El verano, estamos hablando del verano europeo, se presenta de lo más movido para La Oreja de Van Gogh. La gira tan esperada, Tantas Cosas Que Contar Tour, no para de dar alegrías a sus seguidores. Y para hacer la experiencia todavía más redonda, el grupo ha desvelado quiénes se van a encargar de abrir sus tres conciertos del mes de agosto. La banda ha decidido apostar por el talento joven y por diferentes estilos, para que cada una de estas noches se convierta en una auténtica fiesta donde desde el primer minuto se va a vivir emociones. El próximo 1 de agosto, el Donostiaga Arena en San Sebastián se vestirá de gala para recibir a la banda. Pero antes de que ellos se suban al escenario, los asturianos Marlon serán los encargados de romper el hielo. El grupo llega a las pilas cargadas ya desde un momento de recibir la noticia, con un repertorio de canciones de pop rock cargadas de energía. Tres semanas después, el 21 de agosto, la gira continúa por el norte y se traslada a Cantabria, concretamente a la Campa de la Virgen del Mar en Santander. Aquí el estilo cambiará por completo para buscar un ambiente más íntimo y especial gracias a Maren. La joven cantautora vasca se está haciendo un hueco en el panorama indie gracias a una voz hipnotizante y letras cuidadas. Su propuesta es perfecta para crear esa atmósfera de cercanía y preparar el terreno antes de que empiece a sonar los grandes temas de toda la vida de La Oreja de Van Gogh. Y para cerrar este trío de haces veraniego, la última parada del mes nos lleva directo a Pingüinos Arena de Valladolid. El 27 de agosto, los encargados de poner el broche de oro en ese mes serán Querido. Esta banda gallega, llegada desde Vigo, está dando mucho que hablar por su pop alternativo pegadizo. Ahí está el calendario de La Oreja de Van Gogh, que regresó con mucha fuerza con la voz que dará inicio a la agrupación, ¿eh? Amaia Montero, Rosa.

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3: Dólar guaraní se cotiza en la compra 6.020, en la venta 6.130. El real con el guaraní se cotiza en la compra 1.165, en la venta 1.205. El dólar con el real en la compra 5.10, en la venta 5.20.
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0: Dua Lipa apareciendo en la 100 con Training Season. Dua.
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7: 11 horas, 5 minutos.
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0: La música de Fabián Pared. Ya en esta siguiente hora de Frecuencia Activa. Te me ha indicado Luis Medina, ¿eh?
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0: Pero no es contra la pared. Se fue a chocar por la pared nomás. Así de fácil. No se dio cuenta y ¡bim, bum, bam! 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En este momento, las autoridades competentes se encuentran realizando las averiguaciones correspondientes y nosotros continuamos colaborando plenamente con ellas. 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Continuaremos aplicando los protocolos establecidos para este tipo de hechos y a medida que contemos con información confirmada y relevante, la comunicaremos oportunamente a través de nuestros canales oficiales. 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
12: Pedro Juan Caballero, la ANDE, anuncia cortes programados de energía eléctrica para este martes en varios sectores. Un sector afectado será el barrio Obrero y parte de barrio Guaraní, específicamente sobre las calles Brasil, Mariscal Estigarribia, General Díaz y Fernando de la Mora. En esta zona los trabajos se realizarán de 8 a 14 horas para el cambio de conductor de baja tensión desnudo a preensamblado. de 70 milímetros cuadrados. Las tareas en este sector están a cargo del Consorcio Eléctrico del Este. Ponta Poná, más de 400 personas ya han participado en programas de formación en el Parque Tecnológico Internacional. En menos de 3 meses de funcionamiento, el Centro de Cultura, Emprendimiento, Innovación y Memoria Tereré se ha consolidado como una de las iniciativas de desarrollo humano, social y económico más importante de Ponta Poná. Desde su inauguración el 13 de marzo del año 2026, el centro ha registrado aproximadamente 410 estudiantes inscritos y atendidos en programas de formación, desarrollo profesional, emprendimiento, innovación y economía creativa, lo que demuestra la gran acogida que por parte de la población en las oportunidades que ofrece el municipio.
13: Noticias nacionales.
12: Médicos irán a paro por reajuste salarial. Médicos de todo el país convocan a una huelga general entre el 24 y el 28 de agosto próximo, con el objetivo de reclamar un reajuste salarial. La convocatoria fue realizada por el Sindicato Nacional del Ministerio de Salud y Bienestar Social, que afirma que los trabajadores de blanco llevan más de 15 años sin un reajuste, pese a que en ese lapso se ha producido la recaudación tributaria en un 207%, mientras que el presupuesto del Ministerio de Salud ya aumentó 131% hasta el momento. No hay consenso sobre el salario mínimo. Conasan podría enviar las dos propuestas. Las centrales obreras exigen un aumento de 640 mil guaraníes del salario mínimo y los empleadores piden respetar 69 mil guaraníes indicado por la inflación acumulada. Mañana será la última reunión de Conasan en la que, de no haber un consenso, se enviarán ambas propuestas al Ejecutivo y todo quedará en manos de Santiago Peña, el presidente de la República.
13: Noticias internacionales.
12: Trump negó que Estados Unidos haya acordado pagar 300 millones de dólares a Irán como parte del acuerdo de paz. El mandatario estadounidense calificó esas versiones como una campaña de noticias falsas y rechazó las informaciones difundidas por medios iraníes sobre las negociaciones. Los bloqueos pierden fuerza en Bolivia mientras que la COP aplaza una decisión sobre las protestas. La cantidad de piquetes cayó de más de 80 a 50 en las carreteras del país y crecen las señales de desgaste en las movilizaciones. Sin embargo, la principal central obrera no resuelve si mantendrá las medidas contra el gobierno.
13: Deportes.
12: Tim Payne será jugador de Olimpia. El fenómeno mundial Tim Payne tendría acordada su vinculación con el Olimpia. El mediocampista de Nueva Zelanda, titular en el empate frente a Irán, Tim Payne, tendría acordada su vinculación con el equipo del Olimpia de Paraguay. Cerro se mueve para reforzar su plantilla. Hasta el momento, el azulgrana aseguró las contrataciones del mediocampista Agustín Almendra, de 26 años, y al defensor Lucas Merolla, de 30 años, ambos de nacionalidad argentina.
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0: Se cumplió más una jornada del Mundial. El día de ayer, en el primer turno, la poderosísima España no pudo romper el cerrojo de la humilde Cabo Verde y firmó un insólito 0-0 en Atlanta, coronando como héroe mundial al arquero Josimar Díaz Bociña, quien se atajó absolutamente todo. Después, Bélgica y Egipto se sacaron chispas en un trámite físico e intenso. Pusieron imponer su ritmo para los faraones, que también plantaron su bandera y sellaron un vibrante 1-1 que deja al grupo G completamente abierto. Por el grupo H, Uruguay hacía su gran estreno, pero la durísima selección de Arabia Saudita plantó cara en el Hard Rock Stadium y le amargó el debut a los charrúas con otro combativo 1-1. Irán y Nueva Zelanda regalaron una electrizante paridad de 2-2 en el SoFi Stadium. Un ida y vuelta se puso firme hasta al final del lunes, en donde también nadie dio el brazo a torcer. Y la acción continúa hoy, martes, a las 16 horas, Francia versus Senegal. 19 horas, Irak versus Noruega. 22 horas, Argentina, Argelia. Y a la 1 de la madrugada, Austria y Jordania. La jornada del Mundial para esta fecha de hoy, martes.
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Ana Castela apareciendo con Agroplay, Elso Querubo, C.C. Felipe. 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
12: Bruno Marrone e Diego Vitor Hugo.

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0: Fleetwood Mac Dreams en esta siguiente y última hora de Frecuencia Activa. 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
1: Ven conmigo nessa aqui, vai.

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0: La música de Clayton Romario con C. Felipe se oye perdoar ya en la parte final de Frecuencia Activa. 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

13:06 en todo el país. Buenas tardes, señoras y señores. Sean todos bienvenidos a Navegamos, Legión Urbana Giz, para arrancar esta magnífica tarde del día de hoy. Martes 16 de abril 2026. ¿Cómo estamos? Espero que súper bien. Ya de regreso por aquí para acompañarles con una temperatura actual de 16 grados en la frontera, de una máxima pronosticada de hasta 19 y la mínima de 10 grados.

Mi nombre es Douglas Barrios, un servidor de todos para acompañarles hasta las 17 horas. Un gusto como siempre poder acompañarles con cada canción, con cada melodía que hace parte de esta jornada desde muy temprano. Sin dudas, más aún en esta tarde que tenemos juntos para disfrutar. En esta programación, sí, navegamos con los auspicios de la Cooperativa Multiactiva Mora y Ju Limitada, RS Luz, Inteligencia e Iluminación para Mundo Moderno, WS Fashion, donde la moda y el buen precio se encuentran, CBC Viajes, tu compañera de viaje, y a Pimentadas, Lingerie y Sex Shop, donde la sensualidad encuentra el romance.

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1: Y bueno, arranquemos de manera oficial con esta canción de la española Rosana. Aquel corazón a subir el volumen porque inicia Navegamos hasta las 17 horas. Bienvenidos.

Un clásico que nunca muere, señoras y señores, Elton John, Nikita, 13:16 en todo el país. La música del cantante británico de 79 años, haciendo lo suyo en esta tarde de Navegamos. Es momento de marcar la primera pausa para regresar en instantes.

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0: Así suena como un náusea apasionar de Georgie Mateus, 13:29 en todo el país. Bueno, por aquí también acabamos de escuchar a Xavi con Manuel Turizo en privado. Son las canciones que inician este bloque de Navegamos con los auspicios de la cooperativa Multiactiva Bora y Ju Limitada, RS Luz Inteligencia e Iluminación para un Mundo Moderno, WS Fashion, donde la moda y el buen precio se encuentran, CBC Viajes, tu compañera de viaje y apimentadas, Lingerie y Sex Shop, donde la sensualidad encuentra el romance.
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Olivia Dean para seguir con buena canción, 13 con 33 minutos.

Y con nosotros José Luis Rodríguez, el Puma. ¿Recuerdan aquel gran artista de aquellos tiempos, de la balada de oro? Sí, de las canciones románticas que marcaron épocas. Bueno, esta canción él lo lanzó hace 6 años atrás, pero justamente si escuchamos con atención, él es agradecido en esta canción por una segunda oportunidad que le ha dado la vida, agradecido con Jesús, con los amigos, familiares que decidieron estar con él en un momento bastante complicada de su vida, que inclusive llegó a someterse a un doble trasplante porque padecía una enfermedad terminal llamada fibrosis pulmonar idiopática. Bueno, lo que pasa es que sus pulmones ya se apagaban lentamente y esta enfermedad provocaba una cicatrización progresiva del tejido pulmonar. Así que esto le obligó a él en algún momento, para poder cumplir con sus compromisos de giras, a cantar con asistencia justamente de oxígeno. Así que en pleno concierto, cuando le faltaba aire, tenía que recurrir detrás del escenario a un oxígeno. Asimismo, tanque de oxígeno conectado a su nariz porque ya no podía respirar por sí mismo. Era delicada la situación. Luego se sometió justamente a un trasplante o doble trasplante en el caso. Y digamos que tiempos después ha lanzado esta canción y queda como un registro de su agradecimiento a este gran artista que conocemos todos, que a día de hoy tiene 89 años de edad, sí. Aquí no, 83 años, corrigiendo para ser más exacto, 83 años de edad. El Puma.

0: nariz porque ya no podía respirar por sí mismo. Era delicada la situación. Luego se sometió justamente a un trasplante o doble trasplante en el caso. Y digamos que tiempos después ha lanzado esta canción y queda como un registro de su agradecimiento a este gran artista que conocemos todos, que a día de hoy tiene 89 años de edad, sí. Aquí no, 83 años, corrigiendo para ser más exacto, 83 años de edad. El Puma.
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Bien, seguimos casi finalizando los primeros 60 minutos, día martes 16 de junio 2026. A continuación vamos a escuchar a una cantante llamada Carmen de León. Ella es venezolana y ha lanzado esta canción hace tan solo 2 meses. Si tú te vas, suena en esta tarde de la 100 en Navegamos.

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7: 14 horas, 6 minutos.
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La artista de 39 años, ella es María Gadú Belaflor, 14 con 15 minutos en todo el país. Bienvenidos a la segunda hora de Navegamos. Antes, la canción de Selena Gómez, Benny Blanco, de Marías, Ojos Tristes, una canción de los años, 70, casi iniciando los 80, Ojos Tristes, es una reversión, un sampleado. De hecho, una canción que volvieron a trabajar sobre la original para dejar como tal cual lo hemos disfrutado al principio de esta segunda hora de Navegamos, con los auspicios de la cooperativa 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
15: Senadis brindará atención médica y certificados en la gobernación de Amambay. La Secretaría Nacional por los Derechos Humanos de las Personas con Discapacidad ofrecerá asistencia médica gratuita y expedirá carnés oficiales en la gobernación de Amambay. La actividad está dirigida a toda la población del departamento y se desarrollará sin límites de turnos. Un importante servicio de clínicas móviles de la Secretaría Nacional por los Derechos Humanos de las Personas con Discapacidad, SENADIS, se instalará en esta semana en la ciudad de Pedro Juan Caballero. La jornada de atención general se llevará a cabo este miércoles 17 en la sede de la Gobernación de Amambay. Genpon Tapón acumula 15 premios y se consolida como referente en innovación y gestión pública. El municipio ha recibido premios y certificaciones estatales, nacionales e internacionales, en particular por su innovación, sostenibilidad fiscal y gobernabilidad estratégica. Ponta Poná está viviendo un momento de gran protagonismo en el panorama de la administración pública brasileña. Entre junio de 2025 y junio de 2026, el municipio de Mato Grosso do Sul acumuló 15 reconocimientos institucionales a nivel estatal, nacional e internacional, consolidándose como un referente en innovación, planificación estratégica, sostenibilidad fiscal y gobernanza basada en la evidencia. Entre los principales reconocimientos se encuentra el premio Innovacidad 2026, obtenido por la categoría de iniciativas, con el Parque Tecnológico Internacional Pechín, y en la categoría de liderazgo femenino con el Centro de Cultura, Emprendimiento, Innovación y Memoria de Tereré, CEIMP. El intendente Eduardo Campos también recibirá el título de Alcalde Innovador 2026 otorgado por la Red de Ciudades Digitales.
14: Noticias Nacionales.
15: Senado instala comisión especial para investigar títulos universitarios falsos. La nueva comisión legislativa es presidida por el senador Patrick Kemper y este lunes se delineó la hoja de ruta. Anunciaron que habilitarán canales digitales para recibir denuncias ciudadanas durante los 6 meses que durará la gestión investigativa. Apuntan a mantener en 10 años la pena máxima para adolescentes que cometan crímenes. La discusión sobre las sanciones aplicables a adolescentes infractores vuelve a instalarse en el Congreso Nacional. Esta vez la Comisión de Niñez y Adolescencia de la Cámara de Diputados recomendó ratificarse en la versión que fija en 10 años la pena máxima de privación de libertad para menores de edad responsables de hechos punibles calificados como crímenes.
14: Noticias internacionales.
15: Reino Unido también prohibirá las redes sociales a menores. Reino Unido prohibirá el acceso a las redes sociales a los menores de 16 años, anunció ayer el primer ministro británico, Keir Starmer, sumándose a otros países que ya endurecieron sus leyes. Las redes sociales hacen infelices a los niños. Facilitan el acoso y los abusos, declaró el jefe del gobierno laborista tras anunciar la medida, calificándola como un paso importante para el país. Estados Unidos. Las condiciones que la Casa Blanca impuso al régimen de Irán para firmar el acuerdo definitivo. Washington solo concederá beneficios económicos a Teherán si desmantela su proyecto nuclear y descarta su apoyo financiero a Hezbollah, Hamas y los hutíes, que son enemigos declarados de Israel.
14: Deportes.
15: Empiezan a llegar los refuerzos a Pedro Juan Caballero después de una fuga masiva de valores. El Sportivo 2 de Mayo confirmó su primera cara nueva para el segundo semestre de la temporada. El zaguero Alexis Villalba, de 27 años, deja la disciplina del Sportivo Luqueño por un contrato por una temporada con el Gallo Norteño. Se trata de la primera alta para el plantel comandado por Eduardo Ledesma, que antes vio la partida de Rodrigo Ruiz Díaz, Carlos Servín y Sergio Fretes, entre tantos otros. Por último, Argentina se lanza por el bicampeonato en el sexto Mundial de Messi. En su esperado debut en el Mundial, el campeón argentino choca este martes, 22 horas en nuestro país, con Argelia, con toda la fe en que Lionel Messi los guía en la defensa del título, una hazaña imposible en las últimas 6 décadas.
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2 de la tarde con 51 minutos, Lagoon de Pois du Fin. Por aquí también pasó Applause de Lady Gaga, Vitor Clay Nos Dois y Recordando a Mambrú. A veces un temazo para alegrar la tarde de Navegamos. Te invito a que te quedes por allí porque a continuación debemos de cumplir con una breve pausa para regresar en instantes.

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6: 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Y finalizando, de hecho, la segunda hora de Navegamos, del mismo creador de Así es la Ley. Hablamos de quién, Christian Meyer. Tenemos la canción titulada Yo También. Sí, del mismo Christian Meyer, el peruano que suena en la 100.

15 horas con 16 minutos en todo el país. Miracle, hace rato que no escuchamos aquí en la tarde de Navegamos en la 100.5 a Calvin Harris y Ellie Goulding con esta gran canción. Al principio de esta hora, que es la tercera, Isa sin filtro, Fate, se lo juro more. 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
1: Seguimos con los detalles de la Copa del Mundo, señoras y señores, y esta vez te traemos una curiosidad bastante interesante. Atención a este detalle que seguro ya notaron en las pantallas y que está marcando la moda, de hecho, de esta Copa del Mundo. El uso de botines de color rosados, por ejemplo. Sí, nosotros le llamamos chutera, estamos de acuerdo, pero el nombre correcto sería botines rosados, y se convirtió en la tendencia visual dominante en las canchas de este torneo. Ahora, ¿por qué vemos a tantas estrellas con este color en los pies y no de repente un color distinto? Podría ser rojo, verde, etcétera. Bueno, te cuento las razones detrás de este fenómeno. Es pura tendencia y marketing, por otro lado. Las marcas líderes como Nike, Adidas y Puma tiraron la casa por la ventana y lanzaron sus líneas principales de este color para el Mundial, convirtiendo al rosa en el tono oficial de la temporada. Lo que pasa es que el rosa fluorescente genera un impacto visual impresionante contra el césped verde. Esto hace que los jugadores destaquen al instante en las transmisiones de alta definición y para el espectador en las gradas. Es decir, los botines no pasan desapercibidos cuando estamos mirando por la televisión gracias al color que trae. Y eso es ciencia. Esto se estudió para poder definir cómo sería. Más allá de la moda también, dicen ellos que históricamente muchos futbolistas eligen este color para apoyar campañas globales de gran impacto, como por ejemplo la lucha contra el cáncer de mama. Y esto, por supuesto, trae ediciones exclusivas de los cracks. Las grandes figuras del planeta lucen modelos personalizados y únicos en la cancha, como es el caso, por ejemplo, de Lionel Messi con su edición especial El Último Baile, llamado justamente para inmortalizar momentos históricos. Y esto es algo exactamente curioso que viene llamando la atención de todos. Si te fijas, el color de los botines en la gran mayoría es de color rosado fluorescente. Y bueno, la acción continúa hoy también martes, por supuesto, a partir de las 16 horas, en algunos minutos más, arranca Francia versus Senegal. Más tarde, 19 horas, Irak versus Noruega. Y luego, a las 22 horas, Argentina arranca defendiendo su campeonato pasado versus Argelia. Y más tarde, a la 1 de la madrugada, Austria versus Jordania. Un toque de color y estilo que domina los campos, por supuesto, de juego de cita máxima como la Copa del Mundo. 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
8: El dólar con el guaraní cotiza para la compra 6.000 guaraníes y para la venta 6.140 guaraníes. El real con el guaraní para la compra cotiza 1.160 guaraníes y para la venta 1.205 guaraníes. Ya el dólar con el real para la compra cotiza 5 reales con 10 centavos y para la venta a 5 reales con 25 centavos.
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8: 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Y bueno, mientras falta algunos minutos para arrancar el partido entre Francia y Senegal, señoras y señores, vamos a aprovechar, vamos a hacer el breve repaso de los 5 temas más importantes de los mejores de la 100 que toca exactamente los días martes a Navegamos.
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8: Y ya que estamos en este clima del mundial, aquí suena Shakira, Burna Boy, Die Die.

0: La canción de Pedro Sampaio, Melody Jet Ski, en la posición número 4, luego de Burna Boy y Shakira, Dai Dai. Es momento de la posición número 3.
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0: Por un pendejo no se llora, Manuel Turizo, aquí en la 100.

0: Ahí está Madonna con Sabrina Carpenter, Bring Your Love. Terminamos la hora y de paso también el breve repaso de los 5 temas más importantes de los mejores de la 100. A continuación, posición número 1.
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0: El nuevo monarca de la semana, Ozuna, Una Aventura. Posición número 1.

0: La música de Justin Bieber, Dice Is, aquí en la 100.5, 4 de la tarde con 20 minutos. Señoras y señores, vamos avanzando en esta tarde de la 100.5, la última hora de Navegamos. También sonaba Daddy Yankee, Lo que pasó, pasó. Ariana Grande, Nicki Minaj, Side to Side. Y ahora, de hecho, de fondo, Justin Bieber. Bien, 18 minutos del encuentro entre Francia y Senegal, 0-0 aún de momento este partido, que está bastante, digamos, reñido, está bastante cerrado la selección de Senegal y Francia dominando el encuentro, pero no, también de hecho siendo muy peligroso de momento. 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

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Y suena Grupo Menos de Más, Champagne.

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Es un temazo de Tiesto con Karol G, Don't Be Shy, 16:37 minutos en todo el país. Seguimos aquí firmes en la 100, la última hora de Navegamos. 18 grados la temperatura en la frontera, de una máxima pronosticada de hasta 19 grados y la mínima de 10 para el día de hoy. Grupo Frontera, Bad Bunny, 1%, era la canción que sonaba también a estas horas de la tarde. Martes 16 de junio 2026 y estamos acompañando el encuentro entre Francia y Senegal. Ahora sí, el partido está bien equilibrado. Al principio, en los primeros 20 minutos, Francia tenía todas las de ganar, digamos así, de una forma, porque era la que más estaba presionando. Pero luego la balanza como que se fue equilibrando también ya con lo que es Senegal en cancha. Pero 0-0 todavía, a estas alturas, 35 minutos, cuando haya novedades sobre algún gol que marque la diferencia en este partido, por supuesto te lo daremos a conocer, te enterarás aquí por la 100.5, mientras tanto escuchemos Vente una cara.

Linda canción de Charlie Puth con Megan Trainor, Marvin Gaye, aquí cuando son 16:59 minutos. Y bueno, ese fue el primer tiempo entre Francia y Senegal, 0-0. Y allí están ambos en la boca del arco. Vamos a ver qué sucede al final, pero parece ser que el encuentro tiene mucho aún por ofrecer, sin dudas, para ambas partes. A estar atentos y pendientes porque a partir de ahora Dina Ramírez te va a acompañar con Roberto, de hecho, para los detalles que puedan suceder al transcurso del segundo tiempo entre Francia y Senegal. Mi nombre es Douglas Barrios, un servidor de todos. Un gusto, como siempre, volver a estar de 13 a 17 horas en Navegamos con los auspicios de la cooperativa multiactiva Bora y Hull Limitada, RS Luz Inteligencia e Iluminación para un Mundo Moderno, WS Fashion, donde la moda y el buen precio se encuentran. 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Estoy de regreso mañana a partir de las 13 horas. Buen descanso. Se quedan en excelente compañía. Chau, chau.

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3: 7 minutos de las 5 de la tarde. Buenas tardes a todos. Dina Ramírez te saluda y te desea un final de tarde de este martes 16 de junio. Para ustedes, buenas tardes. Hoy es el cumpleaños de mi querida amiga y compañera de trabajo, Elsa María Vieira. Elsa, para vos, muchas bendiciones, mucha salud y mucha alegría. Feliz cumpleaños, Elsa. Comenzamos nuestro programa enseguida con Roberto también. 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

0: Me gustas así de loca, tan biónica, para gustos, tan biónica. 17:10 minutos, buenas tardes a todos. 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Hola, Roberto, buenas tardes.
1: Buenas tardes, Dina. Buenas tardes, audiencia de Mumbai FM. Estamos ya entrando en programación de control remoto aquí por Mumbai FM para estar juntos hasta las 20 horas.
0: Comenzando con Moinho Real y luego pasamos a hablar el Mundial a toda pastilla, Roberto.
1: A toda pastilla, ahora comenzó el segundo tiempo entre Senegal y Francia. Dina Ramírez, 0-0 el marcador.
0: Exactamente. 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
0: Nos va a alcanzar también a nosotros, Roberto, a acompañar. Espera, voy a mirar un poquitito aquí. Douglas ya dejó todo preparado. El próximo partido vamos a tener que terminar con esto. A las 19 horas, Irak y Noruega. Vamos a acompañar también ese partido, Roberto.
1: Un poquitito, por lo menos.
0: Exactamente, aunque sea la primera parte, hasta, 19:20. Ya, Uputuponata. Bueno, enseguida vuelvo contigo, Roberto.

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0: Es Cher con todo ese éxito, escuchando esta tarde en control remoto en la 100.5 y parecía que iba a ser penal, pero no fue. Bueno, vamos a seguir nosotros. 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Dejas tus datos completos y los tres últimos números de tu documento y esta noche te llevas una entrada. Mañana vas a recibir en tu teléfono ese código y a disfrutar de una lindísima peli, de una buenísima peli en Shopping Dubai. Entonces, ahí está. Te invito a que dejes tu nombre.
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aparecer el número 10, el hombre que aparece siempre en los momentos donde se lo necesita. Kylian Mbappé marca su 13º gol en los mundiales. El número 10, Kiki, con el primer

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1: Es el verdadero alma del fútbol francés. Rodrigo Baldazo. Kylian Mbappé.
2: Hola Dina, sí, Mbappé acabó de hacer un gol para Francia.
1: Y qué golazo, ¿verdad?
2: Golazo, como siempre.
1: Pero ya luchó mucho.
2: La Francia, que es una de las favoritas para el campeonato mundial, ¿verdad, Dina?
1: Exactamente, ojalá. Bueno, luchó mucho ya y ahora por fin marcó el primer gol.
2: Sí, contra Senegal.
1: Exactamente, aquí estamos en la 100.5 contándote minuto a minuto, segundo a segundo de este resultado del Mundial. Ya vuelvo enseguida contigo, Rodrigo.
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0: Enseguida ya volvemos para escuchar más canciones. Mientras te invito a seguir dejando tu nombre al 0971-824-100 para regalarte esta noche una entrada para cine. Elegís la peli que a vos más te gusta y disfrutás de una noche de shopping o de una tarde de shopping en Shopping Dubai, ¿ok? Estoy esperando por ese mensaje.
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15: Soy Ever Gámez y aquí les presento el compendio de noticias correspondiente al día de hoy.
14: Noticias locales.
15: Cenadis brindará atención médica y certificados en la gobernación de Amambay. La Secretaría Nacional por los Derechos Humanos de las Personas con Discapacidad, Cenadis, ofrecerá asistencia médica gratuita y expedirá carnets oficiales en la gobernación de Amambay. La actividad está dirigida a toda la población del departamento y se desarrollará sin límites de turnos. Un importante servicio de clínicas móviles de la Secretaría Nacional por los Derechos Humanos de las Personas con Discapacidad, Cenadis, se instalará en Pedro Juan Caballero. La jornada de atención general se llevará a cabo este miércoles 17 en la sede de la gobernación de Amambay. Ontaponá, más de 400 personas ya han participado en programas de formación en el Parque Tecnológico Internacional. En menos de 3 meses de funcionamiento, el Centro de Cultura, Emprendimiento, Innovación y Memoria Tereré se ha consolidado como una de las iniciativas de desarrollo humano, social y económico más importante de Pontaporá. Desde su inauguración el 13 de marzo de 2026, el centro ha registrado aproximadamente 410 estudiantes inscriptos y atendidos en programas de formación, desarrollo profesional, emprendimiento, innovación y economía creativa, lo que demuestra la gran acogida por parte de la población de las oportunidades que ofrece el municipio.
14: Noticias nacionales.
15: Médicos irán a paro por reajuste salarial. Médicos de todo el país convocan a una huelga general entre el 24 y el 28 de agosto próximo, con el objetivo de reclamar un reajuste salarial. La convocatoria fue realizada por el Sindicato Nacional del Médico del Ministerio de Salud Pública y Bienestar Social, que afirma que los trabajadores de blanco llevan más de 15 años sin un reajuste, pese a que en ese lapso la recaudación tributaria creció 207%, mientras que el presupuesto del Ministerio de Salud Pública ya aumentó 131,4%. No hay consenso sobre el salario. Conasan podría enviar las dos propuestas. Las centrales obreras exigen un aumento de 640.000 guaraníes del salario mínimo y los empleadores piden respetar los 69.000 guaraníes que indica la inflación acumulada. Mañana será la última reunión de Conasan en la que, de no haber un consenso, se enviarán ambas propuestas al Ejecutivo y quedará en manos de Santiago Peña.
14: Noticias internacionales.
15: Trump negó que Estados Unidos haya acordado $300 millones a Irán como parte del acuerdo de paz. El mandatario estadounidense calificó esas versiones como una campaña de noticias falsas y rechazó las informaciones difundidas por medios iraníes sobre las negociaciones. Reino Unido también prohibirá las redes sociales a menores. Reino Unido prohibirá el acceso a las redes sociales a los menores de 16 años, anunció el primer ministro británico Keir Starmer, sumándose a otros países que ya endurecieron sus leyes. Las redes sociales hacen infelices a los niños, facilitan el acoso y los abusos, declaró el jefe del gobierno laborista tras anunciar la medida, calificándola como un paso importante para el país.
14: Deportes.
15: Empiezan a llegar los refuerzos a Pedro Juan Caballero. Después de una fuga masiva de valores, el Sportivo 2 de Mayo confirmó su primera cara nueva para el segundo semestre de la temporada. El zaguero Alexis Villalba, de 27 años, deja la disciplina del Sportivo Luqueño para un nuevo contrato por una temporada con el Gallo Norteño. Argentina se lanza por el bicampeonato con el sexto mundial de Messi. En su esperado debut en el Mundial, el campeón de Argentina choca este martes a las 22 horas hora paraguaya contra Argelia, con toda la fe en que Lionel Messi los guíe a la defensa del título.
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0: Shakira y Belia alegrando nuestra tarde en control remoto. Te cuento que tengo una entrada para Cines que quiero regalarte esta noche. Fácil y rápido podés llevarte. Deja tu nombre, o sea que tus datos completos con los tres últimos números de tu documento al WhatsApp de la radio y ya estás participando. Quiero saludar a ver un poquitín a quien le saludo. Buenas, Dina. Quiero participar del sorteo. Daisy Sánchez, ya estás participando, Daisy. Que tengas una bonita tarde. Hola, buenas tardes. Quiero escuchar la música Me Llama Todavía y quiero participar del programa. Soy Rafael López. Gracias. Hola, quiero participar del sorteo. Gabriela Martínez. ¿Será que me podés complacer con la música de Shakira Antología? Enseguidita. A ustedes, gracias. Sigue habilitado el 0971-824-100.
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4: 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Y seguimos en control remoto, esta vez para contarte que Francia marcó otro gol. Ahí está.
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4: Francia marcó el segundo gol, Roberto Arce, y entró Barcola y directo al arco.
6: Exactamente, ya se dio el segundo gol del favorito de esta Copa Mundial de 2026, Francia ya haciendo su parte y ganándole a Senegal por 2-0 en este segundo tiempo. Un golazo espectacular.
4: Termino y seguimos, ¿sí?
6: Ok.
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4: Aquí está. El segundo gol que marcó a Francia es Barcola. El primero fue Kylian Mbappé. Y así sigue. Así ha de dar gusto que tu país marque 2-0. ¿Verdad, Roberto? Que con 2-0 ya uno ya se siente ya sin dolor de cabeza.
6: Exactamente. Uno ya juega más tranquilo. Ya los pases salen más fluidos. Los jugadores también se sienten un poco menos presionados también por el resultado, porque ese 0-0 del primer tiempo está medio que preocupante para el equipo de Francia. Luego se dio el gol de Mbappé y después de este segundo ya tranquilizó los ánimos.
4: Exactamente, qué lujo. Ojalá que el próximo juego de Brasil y Paraguay también tranquilice a los países sudamericanos, a nosotros especialmente en esta frontera.
6: Claro, claro, claro que sí. Así es que esperamos esto también, que Paraguay también pueda repuntar frente a otro gol, Dina. Ahí está. No, esa es la repetición.
4: Yo dije luego también, mientras estaba pasando los comerciales, ojalá que no entre el tercer gol.
6: No. Y eso te digo, ojalá que ese resultado también pueda propiciar Paraguay para que pueda tranquilizar un poquitito a sus jugadores, a la hinchada, darle más tranquilidad, y también a Brasil, que arrancó un empate también en su estreno en este Mundial 2026.
4: Exactamente. Ya volvemos enseguidita, Roberto, porque ahora quiero saludar a una persona que se llama Gabriela. Está en sintonía con la 100.

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1: Ellos entraron para mostrar servicio. Aquí está. Senegal marcó su primer gol y es la alegría de todo el pueblo africano. Francia 2, Senegal 1.
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1: Es el ídolo máximo, es el rey de todos los tiempos. Kylian Mbappé marca el tercer gol de Francia. Francia 3, Senegal 1.
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0: Es sin Íñigo Quintero cantando para nosotros, Si No Estás. Fin del partido en este Mundial 2026, FIFA 2026. Francia marcó 3 goles, 2 del ídolo de multitudes, Kylian Mbappé, que marcó 2 goles para Francia, y uno del jugador que acababa de entrar, que ahora mismo no recuerdo su apellido. Roberto Arce, Francia ganó.
1: Así es que Francia ganó 3-1 en este segundo tiempo, viendo los 4 goles del partido. William Mbappé en 2 ocasiones, a los 90, o sea, aquí a los 6 y a los 90. Barcola a los 82, Mbappé a los 90 minutos para Senegal.
0: Exactamente. Estos entraron para marcar goles, ¿verdad, Roberto?
1: Así es que Francia está mostrando todo su potencial en esta Copa, ya ganándole este primer partido a Senegal, que es un equipo así, no bastante, digamos que no muy, ¿cómo se le dice? Equipo íbera, pero sí. Está entre los mejores también dentro de este Mundial 2026.
0: Yo quería que gane Senegal para marcar un poco la diferencia, pero bueno.
1: Yo quería cantar esa música, Senegal.
0: Exactamente. Vamos a dejar para la próxima, ¿verdad?
1: Verá que sí.
0: Estamos en control remoto, Roberto.
1: Sí, control remoto aquí por Amambay FM. Como siempre, estamos en esta programación acompañándote hasta las 20 horas, edición de hoy martes.
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1: Atención
0: que nosotros seguimos. Quiero saludar a la gente del grupo Control Remoto que están en sintonía con nosotros. A Pagner Froes, Roberto, a Estela. A Isa, a Hilda Gauto, a Delia. A ver a quién más, a Sabri Fernández, Gabriela Amarilla desde España, a Dani Babi que está ahí quebrantando el ojito de la gente, al turco y a Marioski, Roberto.
1: Yo también quiero aprovechar y saludar en especial a nuestro amigo que está en Francia, también siempre escuchándonos, Dina.
0: Sí.
1: A François Le Piton.
0: Roberto, volvemos, ¿sí?
1: Ok.

0: Fala conmigo, bebé. Enseguida ya volvemos con más canciones. Por ahora te invito a dejar tu nombre, tu apellido y los tres últimos números de tu documento al WhatsApp de la radio para llevarte una entrada y ver una linda peli en Cinex Shopping Dubai.
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0: Por un tiempo vivieron juntos. Tuvieron una linda historia de amor, pero como todo bonito, llegó a su final. Raúl Alejandro junto a Rosalía, Beso. Son las 18:30.
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0: Terminó el partido entre Senegal y Francia. Francia ganó por 3-1 a Senegal. Es imposible hablar de este partido sin viajar en el tiempo al Mundial Corea-Japón 2002. En aquella ocasión, una debutante e histórica selección de Senegal dio el batacazo más grande de la historia de los mundiales al vencer por 1-0 a Francia, campeona del mundo en el partido inaugural. Hoy los franceses buscan sacarse esa espina 24 años después. Debido a la enorme cantidad de jugadores nacidos en Francia que optaron por defender las raíces de sus familias en la selección senegalesa y a los que brillan en la liga francesa, los vestuarios se conocen de memoria. Es prácticamente un partido entre amigos de la infancia de los suburbios de París. Por un lado, la experiencia y la frialdad táctica europea; por el otro, la potencia física, la velocidad y la alegría del fútbol africano, que siempre llena de color las gradas de la batucada infaltable. El MetLife Stadium de Nueva York, en New Jersey, albergó este encuentro, una sede ultramoderna que fue también el epicentro de la gran final de este torneo, por lo que Francia quiere empezar, o que ya empezó, pisando fuerte encima de Senegal. Además, los próximos encuentros, enseguidita nada más comienza. 19 horas Irak-Noruega, 22 horas Argentina-Argelia, a la 1 de la madrugada Austria y Jordania. Historias imperdibles que hacen que este mundial algo único. 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

0: Palagua, que hace calor, Roberto Arce. J Balvin con Ryan Castro cantando para nosotros en la noche de control remoto. Para todos, buenas noches. Y que Palagua, que hace calor, pero no tanto, ¿verdad, Roberto?
1: Palagua, Palagua, Palabacambacay.
0: Sabía que
1: íbamos a salir. Vamos a mirar el partido entre Noruega de Ajá y Irak. Lo curioso, Adina, cuento algo acá. En la historia de los mundiales de la FIFA, las selecciones de Noruega e Irak no se han enfrentado nunca.
0: Es la primera vez.
1: Su partido en la fase de grupos del Mundial 2026 es un acontecimiento histórico que ambos países ya que representa el primer enfrentamiento cara a toda su historia, incluyendo tanto partidos oficiales como amistosos en cualquier categoría de fútbol. Así es, para entender todo esto, nunca se habían cruzado en la máxima cita del fútbol. Basta con mirar con sus antecedentes y largas ausencias que han tenido en el torneo. Así es que es la primera vez que se están enfrentando en una competencia internacional estos dos equipos, Dina.
0: Entonces, es el primer encuentro y vamos a ver, enseguidita comienza este partido, ¿verdad, Roberto?
1: Ya enseguidita a las 19 horas arranca.
0: En 10 minutos por ahí.
1: En 10 minutos. Y nosotros tenemos, para alegrar ahí a la gente, tenemos una entrada para Cinex en Shopping Dubai, 0971-824-100. Nombre completo, apellido, los tres últimos números de tu CI y jalan bajala ya.
0: Ya vuelvo contigo, Roberto.
1: Ok.

0: Drácula se llama esta música, Roberto, que estamos escuchando con Tame Impala, con Janine, en la noche de control remoto. Aún tienen tiempo de seguir dejando sus nombres para ganarse una entrada para... A ver, esta entrada va a ser para Cinex. Deja tu nombre, tus datos completos. Eso es lo que estoy pidiendo, ¿verdad, Roberto?
1: Exactamente, así es que aún tienen tiempo de participar. 0971824100, una entrada para Cinex en Shopping Dubai. En estos momentos ya se están cantando los himnos nacionales de cada país representante, de Noruega e Irak, también para empezar este segundo partido de la jornada del día de hoy. Dina Ramírez.
0: Muy bien, nosotros vamos a acompañar minuto a minuto, segundo a segundo, este encuentro. Y te cuento también, Roberto, que ya está abierto casting 19 y 20 de junio, Cinex. Justamente hoy estamos sorteando una entrada para Cinex, ¿verdad?
1: Exactamente, es la oportunidad para que la gente pueda ver en vivo.
0: Dice aquí, casting 19-20 de junio, Cinex, Paraguay, estacionamiento subsuelo, Shopping Dubai, 19 horas. Demuestra tu talento y sé parte del festival de canto más importante de la región. Categorías infantil, intercolegial y libre. Categorías también folclore e internacional. Te esperamos en Shopping Dubai. Adivina quién es ese, quién ya está ahí presente, ya anotado para...
1: Me imagino.
0: Nuestro querido Marcos.
1: El señor Marcos Fleitas, el cantante.
0: Sí. Y ahora, Roberto, para ir ya a la pausa comercial, queremos escuchar esta música. ¿Escucha?
1: Excelente música de Durán Durán. ¿Hasta cuándo durarán? Ordinary World. Hola, Laura. Saludos.

0: Hola Laura, aquí está tu música. Con Duran Duran, Ordinary World, y comienza el partido entre Irak y Noruega, y vamos a acompañar también. Son las 19:02. Comienza la tercera hora de Control Remoto.
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0: Mateo Sicahuán junto a Ana Castela y los Sound Geochica. Estás escuchando conmigo en esta noche de control remoto y todavía nadie marcó el gol por aquí. Irak y Noruega, 9 minutos y 30 segundos del comienzo de esta primera etapa. Nada de goles todavía, Roberto.
1: No, pero en cuanto a nada, todavía 10 minutos prácticamente de este primer tiempo entre Irak y Noruega. Vamos a ver qué pasa más tarde.
0: Exactamente. Nosotros estamos en control remoto hasta las 20 horas, Roberto, a las 19:30. Vamos a sortear la entrada para Cinex, porque control remoto es auspiciado por
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1: Estamos en esta edición de Control Remoto, hoy martes, acompañándote ya, viviendo a pleno lo que es el Mundial 2026, un ataque espectacular ahí de Irak, ya chutando arriba del arco, pero están llegando los dos equipos, ¿eh? Irak no es un equipo así como uno se, o sea, que se menciona que es muy, muy, muy equipo. Y Dina Ramírez, estamos viendo un gran partido.
0: Ojalá que gane Irak a Noruega, Roberto.
1: Pero el favorito es Noruega, tiene un gran tiene ya una gran estrella en su selección que ya va a brillar dentro de algunos minutitos.
0: Sí, el vikingo, como le llaman, ¿verdad?
1: Exactamente, el vikingo de 2 metros.
0: Exactamente. Bien, nosotros seguimos por aquí, Roberto.
1: Okay.

0: Aquí estamos escuchando a Yuchu con Vértigo en esta noche de control remoto. Enseguida estaremos sorteando ya la entrada para Cinex. Vos elegís la peli que vos más querés ver, disfrutás de un lindo paseo en Shopping Dubai. De paso, mirá también Dubai sobre hielo. Hay que disfrutar de todo que ofrece Shopping Dubai, porque vale la pena. Vale la pena. ¿Verdad, Roberto? ¿Vale la pena ir a Shopping Dubai?
1: Claro que sí, vale la pena conocer Shopping Dubai. A vos que todavía no conoces, también puedes aprovechar ver también Dubai sobre hielo. Hay muchos atractivos ahí dentro del shopping para aprovechar, no solamente el cine. Así es que si te ganas, vas a ganarte una entrada para ver una película de tu preferencia en Cinex en Shopping Dubai. Y a la vez aprovechar también para ver los atractivos que tienen ahí Shopping Dubai.
0: Exactamente, todo eso y mucho más. Y es ahí mismo también donde se va a desarrollar el casting para el festival, para elegir al que mejor cante, ¿verdad, Roberto?
1: Exactamente, se llega ya a este momento especial para que la gente pueda participar de este casting. Y hay varias categorías, Dina.
0: Sí, varias. Depende de lo que a vos te gusta más hacer.
1: Ah, ¿verdad? De ella por ahí, Dina.
0: Entre Doro y mí.
1: Dúo.
0: Dúo.
1: Y música paraguaya por Amedy, ¿eh?
0: Verdad que sí.
1: Ya por ahí, mira, yo quedo paraguaya linda.
0: Paraguaya linda, ahí está. Y vamos vamos a pedir a la gente de nuestro grupo para hacer el coro, ¿verdad?
1: Exactamente.
0: ¿Vos te imaginas?
1: La gente del grupo de WhatsApp de control remoto va a hacer la parte del coro.
0: ¿Vos te imaginas llevar como
1: a
0: coro
1: ya en la mitad
0: a nuestro grupo, Roberto? Ya ganamos ante Ana, porque en votos ganamos lejos, ¿verdad? Aunque cantemos mal. Aunque cantemos mal, ¿verdad?
1: Hay tiempo aún de participar del sorteo de la entrada para Cinex en Shopping Dubai. Dentro de 10, 15 minutitos vamos a sortear ya. Mientras el partido sigue 0-0, Dina Ramírez.
0: Sí, he visto.
1: Te cuento algo curioso, ¿puede ser?
0: Sí, dale.
1: Algo curioso. Hasta el momento se han registrado 8 empates en lo que va de la fase de grupos del Mundial 2026. El torneo ha tenido una paridad notable en varias de sus zonas, destacando especialmente la jornada del lunes 15 de junio, donde se dio un hecho histórico por primera vez casi 70 años. Los 4 partidos de un mismo día terminaron en igualdad. Lista de los empates registrados por el grupo de Canadá con Bosnia 1-1, por el grupo de Qatar Suiza 1-1, por el grupo C Brasil y Marruecos 1-1, por el grupo F Países Bajos y Japón 2-2, por el grupo G Bélgica Egipto 1-1, por el grupo G Irán y Nueva Zelanda 2-2, por el grupo H España y Cabo Verde 0-0, Arabia Saudita y Uruguay también empataron 1-1, y este partido primer tiempo empate por en cuanto entre Irak y Noruega.
0: He visto que recién el vikingo, como le llaman, saltó frente al arco, Roberto, y tranquilamente pasó el arco de rival.
1: No, vos sabés que cuando hay un altísimo tiro libre, cuando hay un corner, él se hace presente dentro del área y con un testazo ya suele resolver todo. Haaland.
0: Haaland.
1: Se llama Haaland Mahaland.
0: Brown Haaland. Bueno, ya volvemos, Roberto.
1: Ok.
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0: Aquí estamos juntos, Roberto, en la noche de las 100, escuchando esta música y claro que también vibrando con el gol de Noruega. A ver, ¿qué pasó de mí? Aquí está, ya le encontré en la cancha.
1: Sí, Dina, estamos mirando el partido atentamente en un contraataque rapidísimo de Noruega. El gol del vikingo, como le decís, de Haaland a los 28 minutos de este primer tiempo. Vamos a ver a Chana. Ya está ganando por el marcador de 1-0 el representativo de Noruega, que es favorito en su grupo.
0: Qué capacidad, qué golazo que marcó el niño, ¿verdad?
1: Sí, bastante rápido, bastante eficiente, como siempre lo hacen las grandes ligas.
0: Exactamente. Nosotros vamos a estar contándoles a ellos todo esto y mucho más en minutos nada más, Roberto, porque ahora llega el momento de presentarles el tema número uno de la semana de Amambay FM con Ozuna, Una Aventura.
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0: Aquí estamos escuchando a Black Child con Peace Control, Roberto.
1: Un temazo también que lo tenemos siempre con los grandes lanzamientos que forma parte de la FM 100.5.
0: Exactamente. Y nosotros seguimos aquí en Control Remoto, esta vez para contar qué, Roberto.
1: Sí, ya tenemos la persona ganadora de entrada para Cinex, ¿puede ser?
0: Sí.
1: Vamos a ver acá, Mary Melgarejo, final 413. Se gana entrada para Cinex en Shopping Dubai. Ya va a recibir mañana en su celular un código y con ese va a tener acceso ya a Cinex. Así es que Mary Melgarejo es la ganadora de hoy.
0: Gracias a Mary por participar y a todas las otras personas quienes dejaron sus nombres. Y les invitamos, mañana es miércoles, mañana no hay premio, ¿verdad, Roberto?
1: Mañana vamos a hacerte boa.
0: Sí, abrazos, besitos y mucha música. Ah, y mucho partido, ¿verdad?
1: Claro que sí, mañana más partidos. Y recordando que hoy juega la Argentina, la Big Celeste.
0: Ah, sí. ¿Qué hora juega Argentina, Roberto?
1: ¡Oh! Justito se vino un gol ahora.
0: Espera un ratito. Atajame en el arco ese grito de...
1: Irak.
0: Contame cómo se llama tu jugador, Jalan Bajala.
1: Ok, ya te cuento cómo se llama el jugador Dina Ramírez, sí. Ya te cuento, ya siguiendo de cerca acá este partido, el gol de Irak, vamos a ver acá si me muestra, no lo estoy viendo.
0: No aparece rápido.
1: Ellos
0: no son rápidos como nosotros que ve la televisión, ¿verdad?
1: Acá tengo, Ayman Hussein, a los 39 minutos.
0: ¡Opa!
1: Un gol de cabeza, Dina Ramírez, ¿eh?
0: ¡Qué calidad! Roberto, el primer partido entre Francia y Senegal fue un partidazo luego.
1: Sí, partidazo. Imagínate vos, los iraquianos, ya dando ese grito de gol antes de terminar este primer tiempo.
0: Y ellos más que nunca
1: deben gritar. Una hazaña para ellos.
0: Sí, debe estar gritando porque mira qué pobrecitos, fueron rechazados desde el comienzo de su llegada al Mundial, ¿verdad?
1: Exactamente, Ayman Hussein es el nombre de que marcó el gol de empate para Irak.
0: Muy bien, volvemos enseguida, si entra gol, volvemos más antes, ¿sí?
1: Okay.

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4: Es el gol de Noruega que enseguida vamos a estar comentando con Roberto. 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Voy a pasar un ratitín, Roberto, este audio de Víctor Amarilla y ya entramos luego.
5: Buenas noches, Dina. Hola. Mamerto, ¿qué tal? ¿Cómo están? Dupla
4: medio dinámica.
5: Siempre dúo.
4: Sí.
5: Soy Víctor María de San Gerardo.
4: Hola, Víctor.
5: El dúo de usted debían llamar para cantar Roberto y Dina. El dúo dinámico Pimpinela de Pedro Juan.
4: Exactamente. Buena idea.
5: Hacer llamar su dúo, o sea, su dupla.
4: Sí.
5: A Pepura, y mañana día, Dina.
4: Vamos.
5: Quiero
4: intentar
5: escuchar un poco un tema de un argentino, Roberto y Dina, que
4: sí,
5: hace tiempo no escuché más la radio, o sea, es medio clásico ya lo.
4: Sí.
5: Es muy difícil que alguna vez Uruguay te va a Uruguay, te ve seguramente que está Dina.
4: Claro que sí.
5: Y seguramente que es una cocina ahí.
4: Yo creo que es clásico.
5: Y se llama Jairo, hoy cumple 77 años.
4: Un
5: cantante argentino, seguramente.
4: Sí.
5: Es muy conocido su tema.
4: Sí.
5: Este ya es medio clásico.
4: Sí.
5: Y el más conocido, Morir Enamorado se llama. Y quiero
4: escuchar
5: un poco este.
4: Claro que sí, enseguida.
5: Ya que estoy aquí tomando, viendo el partido, escuchando a usted y también tomando mate.
4: Eso está bien, Víctor. El frío
5: y
4: amerita un mate.
5: Gracias. Dina, Roberto, un buen martes para ustedes.
4: Gracias, Víctor. Para vos también un buen martes. Y aquí nosotros seguimos, Roberto, en la noche de control remoto, esta vez para hablar sobre este gol que marcó otra vez Erling Haaland. Aquí está. Y, de nuevo, el mismo.
6: Exactamente, Roberto. Dina. Estamos viendo que Irak no le está dejando fácil el partido.
4: Está complicando bastante
6: Noruega,
4: a Noruega.
6: Está complicando, casi vino el segundo otra vez ahora de o sea que
4: espera que Roberto, espera sí. ahí te quédate. Espérame un segundín, Yo no sé si es repetición.
6: No fue gol. Parecía.
4: Yo demasiado quiero que gane.
6: Está en posición adelantada.
4: Ah, qué pena.
6: Sí, mira que eso te digo, no. Irak no lo está dejando fácil el partido a Noruega, ¿eh?
4: Está complicando, está apretando bastante
6: por todas las partes. Terminó ya el primer tiempo con este resultado parcial de 2 para Noruega, 1 para Irak. En dos ocasiones lo hizo Erling Haaland a los 29 y a los 43, y a los 39 el gol de Irak de los pies de Hussein. Ahí está.
4: Ojalá que Brasil y Paraguay también así juegue, pero a toda máquina, a toda pastilla, que realmente moje la camiseta, ¿verdad, Roberto? Eso es lo que queremos de ellos.
6: Exactamente, así como está haciendo el equipo de Irak, o sea que así como hizo de Cabo Verde, que mojen la remera, que muestren lo que son en esta Copa del Mundo 2026.
4: Exactamente. Bueno, Roberto, aquí vamos a escuchar la música de Víctor y ya volvemos, ¿sí?

0: es Jairo, que hoy está de cumpleaños. La música para Víctor Amarilla, que está tomando el rico mate y viendo el partido y escuchando a Bombay FM. ¡Qué lujo! Saludos para vos, Víctor. Gracias por tanta bondad. Y nosotros, Roberto, tenemos que irnos.
1: Ya, Tamayo.
0: Ya, pues.
1: Pues temprano todavía, Dina.
0: Bueno, vamos a quedar más.
1: Bueno, ya esperando el segundo tiempo, entonces lo que va a ser el segundo tiempo de Noruega con Irak.
0: Exactamente.
1: Ahí la compañera Ruth Soria va a estar atenta también a todo lo que es el microespacio del Mundial. Y por supuesto, más tarde vamos a ver el equipo de Argentina cómo se sale en este Mundial.
0: Exactamente.
1: Ya creo que es el último Mundial de Messi, ¿eh?
0: Ya se está despidiendo. Hay muchos jugadores que esta vez se está despidiendo, ¿verdad, Roberto? Parece que por eso lo que... No sé, toca más el corazón este Mundial, ¿verdad?
1: Exactamente, así es que la gente que quiere verle a Messi jugar y no se pierdan el partido de Argentina, luego más tarde a las 22 horas.
0: A las 22, sí señor.
1: 22 horas.
0: Sí.
1: Yo creo que Ruth Soria va a estar por lo menos con el primer tiempo de ese partido informando de todo lo que pasa.
0: Y para los que sufren de insomnio, a la 1 de la mañana comienza el cuarto y último partido, ¿verdad?
1: Sí, decime quién juega.
0: Espera, no, ahora no tengo a mano. Ahora es momento de despedir el programa.
1: Yo tengo,
0: Roberto.
1: Dina, antes que te vaya.
0: Sí, decime.
1: Sí, vamos a ver acá. Juega. Ya te digo acá rapidito. Argentina y Argelia a las 22 horas.
0: Sí.
1: Luego ya para finalizar, Austria con Jordania a la 1 de la madrugada del día miércoles.
0: Que gane Jordania.
1: Jordania y Austria.
0: Que gane Argentina. Roberto, nos vamos. Agradeciendo a todos su sintonía y su participación. De mi parte será hasta mañana a las 6 con todos los madrugadores en Buen Día.
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0: 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Buenas noches, hasta mañana si Dios quiere.

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Alex Warren haciendo Fever Dream. El Warren este me hace acordar de Guarro de España. Hola, mi gente. ¿Cómo están? ¿Cómo les tiene este martes 20, martes 16 de junio de 2026? Espero de todo corazón que muy bien. Sean bienvenidos más una vez a esta programación, La Noche de la 100, por Amambay FM 100.5. Yo soy Ruth Soria y ya estoy aquí, Hoy martes para acompañarle con todo. Además, hoy estoy contenta. ¿Por qué? Porque tenemos sorteo, mi gente. Hoy tenemos sorteo de un par de entradas para Diverland, patinación de hielo, Dubai sobre hielo. Para mañana miércoles a las 17 horas, envía tu mensaje y apellido al 0971-824-100, ¿ok? 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Llega por primera vez en Pedro Juan Caballero una pista de patinaje sobre hielo. 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Qué genial, ¿verdad? Me encantaría, gente. Sería bueno. Vamos, producción, vamos. El fin de. Ya haya patinar sobre hielo, ¿qué le parece? A ver qué tal nos va. Yo patiné una vez en mi vida. Cuando viajé por el mundo, por ahí. Ay, bueno, ¿y qué tal el clima? Acá calentito, tranquilito, los estudios de la 100, Hakuro. Pero afuera, antes estaba viniendo y sentía 15 grados la temperatura. Probabilidad de precipitaciones 5%, humedad 86%, vientos a 5 kilómetros por hora, clima hoy parcialmente nublado, 15 grados, friaca. Hoy la luna se encuentra en la constelación de Tauro. Tierra. Tiempo de, ¿cómo se dice? De hacer proyectos que van a aumentar nuestro capital. Tauro es súper, igual que Capricornio. Y también está bueno para comer muchas cosas ricas. Bueno, y la fase de la luna, estamos en la luna creciente con 4.1% de iluminación y estará acompañada visualmente en el cielo por Mercurio, Venus y Júpiter. ¡Qué linda conjunción! 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Allí podés sentirte libre de hacerlo, ¿ok? 88, hoy es portal, Hare Krishna. Hoy es portal, mi gente. Hoy es el 16 del mes 6 del 2026. Son 3-6, o sea, 666. Me encanta. Ya que, ¿verdad? Hay gente que se asusta, hay gente que, bueno, no quiere pensar mal, hay otros que se ponen así terroríficos, hay otros que no están.

0: Y bueno, en fin, es a modo de comentario. Nosotros siempre la vamos a pasar bien y vamos a tirar buena onda, positividad y todo lo que sea para el bien. Noticias, sugerencias musicales, comentarios. Hoy tenemos una participación especial. Ciertamente, producción, me había olvidado ya de comentarles de que hoy tenemos un invitado muy especial que viene desde Campo Grande, nuestro querido Sou Phelps. Sou Phelps, él es de Campo Grande, ¿verdad? Él es un cantor de pop y dice su perfil, transformando caos en música, dopamina volumen y un. Hoy nos va a presentar el todo sobre su música. Qué lindo, a partir de las 9 de la noche va a estar acá con nosotros, hablando un poco de su proyecto. Nosotros ya tocamos algunas canciones de él incluso. Vamos a estar hablando un poquito de eso, tocando un poco de sus canciones también. No solo en vivo, como también lo que tenemos acá. Así que atentos porque hoy nuestro martes viene recargado de cosas buenas. Además, ya saben, el microespacio también. Tenemos el microespacio de la Copa 2026. ¿Sí? ¿Sabes que en la 100 seguimos acá? Estamos reconectados. Tanto es que les voy a contar una cosa. Los miércoles de banda se suspende hasta que termine el Mundial. Así mismo la producción dijo, no, se acabó. Nosotros vamos a seguir el Mundial y hasta que se termine el Mundial no va a haber así otra cosa que no sea el Mundial. Entonces vamos a dar una pausa de los miércoles de banda, ¿verdad? Y vamos a concentrarnos más en lo que sucede en la Copa Mundial 2026. Ok, vamos arrancando, enviando lluvia de bendiciones a todas las personas que nacieron un día como hoy, un 16 de junio, pero de algún año. Espero que lo estén pasando muy bien en sus días, mis queridos seres de Géminis. Bueno, ¿quién está jugando? Está jugando Irak y Noruega, gente. Irak y Noruega, Noruega gana 2-1 a Irak. Luego tenemos a las 22 horas, partidazo, Argentina versus Argelia. Esta no somos alguna. Sí somos, sí. Vamos arrancando, señoras y señores, la noche de la 100.
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0: Rolling Stones se acerca y con Purple Disco Machine en una fusión preciosa. A mí me encanta la fusión de estas dos. Dos seres preciosos haciendo Messing Up.

Bien, lindo tema que escuchamos con Skunky, Alamy Day Show. 36 minutos se pasan de las 20. Esto acaba de arrancar, mi gente. Es la noche de las 100 en su primera hora. A través de las ondas de las 100.5 a Mambay FM, gracias a Infotronic, Dr. Ramón Soria y Quinta Tumor Gato. Siguen Irak y Noruega, 2-1 en el segundo tiempo, 73 minutos del segundo tiempo.

Irak y Noruega se enfrentan este martes. Se están enfrentando en el segundo partido del Grupo 1 del Mundial 2026. En un duelo clave para perfilar las aspiraciones de ambos equipos en la fase de grupos. En un grupo todavía abierto, ¿verdad? Ambos equipos encarnan el duelo con la presión de no ceder terreno en la clasificación y la urgencia de imponer su plan de juego desde el inicio. Noruega vuelve a una Copa del Mundo tras 28 años de ausencia, gente. Así es. Mientras que Irak regresa a la fiesta mundialista por primera vez desde México de 1986. Ambos equipos enfrentarán también a Francia, Senegal, que completan el grupo. 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

0: casi gol, gol. Gol ahora mismo, mi gente. Gol, golazo, un golazo. Un golazo de Noruega. 3-1. Y ahí está.
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0: Muy bien, espectacular. Un golazo. Bueno, el delantero Erling Haaland. Haaland. No, es que es muy difícil. Ayer me reía muchísimo porque no sabía pronunciar también los apellidos. Pero es Erling Haaland. Fue quien metió el gol ahora de la selección de Noruega en su debut frente a Irak. 3-1, mi gente. El atacante abrió el marcador con un potente remate.
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0: Buenísimo. Ahí está. A los 78 minutos del segundo tiempo. 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Tengo que ir a una pausa, volvemos en instantes, quédate ahí.
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1: Bueno, gente, más un gol de Erling Haaland y 4-1 para Noruega. Ha terminado ya este partido. Llegamos a la parte final de esto y ahora vamos a esperar entonces el partido de Argentina versus Argelia. En instantes volvemos. Tenemos una pequeña pausa y ya volvemos.